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0: pavos en la compañía de la número uno. Oye, un saludo para todos mis amigos que están trabajando en el rodado ahí, pasando primera, segunda, tercera, cuarta, quinta. Los que van en el colectivo hasta ahora, ¿cómo están, chicos? ¿Cómo va el colectivo? En San Antonio, en Quilpué, Villa Alemana, Quillota, Calera, La Cruz y Muriata. Los amigos de La Ligua, ¿cómo está La Ligua? Mis grandes amigos de Ovalle, ¿cómo están los amigos de Ovalle? Todo Ovalle, ahí está mi compadre. Los amigos de Con Barbalá, ¿cómo están, chiquillos?
1: Noche de brujas.
0: Seguimos en el

0: compadre Morocho.
1: Hola.
0: Oiga, compadrito.
1: Sí, dígame.
0: Ojalá que aquí en Quilpué estuviera lloviendo. Pero latas de cerveza, sí, no granizo.
1: ¿Te imagináis te lloviendo en lata de cerveza, weón? Un puro latazo en la cabeza, ¿eh? Por Dios.

0: Hola, Morochito, ¿cómo estás?
1: Hola.
0: Un abrazo gigante desde Santa Julia.
1: Y un abrazo para ti también, de aquí desde la radio.

0: cuando pagan.
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10: En Radio Carnaval son las 8 de la tarde con 10 minutos.
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0: 20 horas con 10 minutos. Son las 20 horas con 10 minutos. Tan, tan, tan, tan. Oye, qué bueno que lo que se va a desarrollar. Este próximo sábado 3 de octubre en Quillota. Qué bueno, bueno, bueno, bueno, bueno. Muy, muy, muy bueno. Con sus cupos completamente agotados. El certamen se prepara para vivir en su versión más convocante desde su creación. Más de 30 bandas escolares ya confirmaron su participación, incluyendo delegaciones provenientes desde ciudades tan distantes como Iquique y Calama, además de agrupaciones de diferentes comunas y regiones del país. ¡Qué bueno! Me refiero a Sones Bato Aconcagua. Bueno, ah, van a venir a desfilar, qué bueno. Cerca de 1.200 estudiantes provenientes de distintas regiones del país se reunirán este próximo 3 de octubre en el Estadio Lucio Fariña Fernández para participar en la tercera versión del concurso nacional de bandas escolares Sones Bato Aconcagua, organizado por el Colegio Bicentenario Arauco de Quillota. La competencia comenzará a las 11 horas y reunirá a 1.200 estudiantes, consolidando a Sones Bato Aconcagua como un encuentro que continúa creciendo a nivel nacional y que busca convertir a Quillota en un importante punto de encuentro para las bandas escolares. ¡Qué bueno! Nosotros siempre hemos dicho acá, y la gente sabe, bueno, de hecho la gente sabe nuestro pensamiento, ¿eh? Todos los oidores, la oidora, todos los que nos escuchan saben nuestro pensamiento. Nosotros tenemos nuestra propia banda de guerra acá en la radio, por si no lo saben, ¿eh? Sí, sí. Si alguna ciudad, alguna comuna está requiriendo de banda de guerra, nosotros vamos a la banda de guerra de Radio Carnaval. Lo único sí que tocamos tres instrumentos: pito, caja, corneta. Yo toco la caja, mi jefe toca el pito y DJ. No, si está definido ya. No. La otra vez tratamos de hacer un reclutamiento de gente, pero adivinen por qué instrumento se inclinaba la gente. Y ahí dijimos, no están agarrando mal fideo, sino no podemos sobrepoblar tanta gente en ese instrumento. Fue un suceso, ¿ah? Chiquillo, pero si hay pito, caja con neta, ¿sí? ¿Qué quieren? Y todos querían. No voy a decir cuál fue la mayoría. No. Bueno, chicos, sabrosón, ¿cómo están? Buenas tardes, Jorgito Figueroa, Tatita de Santiago. ¿Cómo está, querido amigo? Te saludo acá en Santo Domingo junto a Jimenita, a la hija Belén, me vinieron a visitar. Ah, ¿qué? ¿A visitar? ¿Te van a controlar? ¿Te crees que uno? Como te contaba, estoy trabajando en San Antonio, demoliendo la ex planta ESO. El mejor de la gran Radio Carnaval. Recibe mis saludos también para el DJ. Muchas gracias.
1: Buena, compadre Morocho, un abrazo para usted, para mi compadre DJ.
0: ¿Cómo está, querido amigo?
1: Pégase una gauchadita, promociones el bingo de mañana.
0: ¿Qué pasó, papayito?
1: Es para una niña que está dedicada de salud.
0: Ya.
1: Y van a estar esos dos artistas ahí, compadre Claudio.
0: Ya.
1: Y la rancherita pequeña.
0: Bueno, compadre.
1: Así que, a contar de las 4 de la tarde en el Atlantic River, segundo sector de Gómez Carreño. Agradecido, compadre Morocho.
0: Ni un problema, amigo, póngale.
2: Hola, Morochito, llegaste.
0: Sí, pues, mi amor.
2: Hace rato. Alegre la noche.
0: Hace rato, boñera.
2: Mi amor, ¿me puedes saludarme a mí?
0: Sí.
2: ¿A mi hijo?
0: Sí.
2: ¿Y a mi esposo?
0: Ya, sí.
2: Gracias, Morochito, te quiero
0: ya,
2: mucho.
0: ¿Y cómo se llama
2: mi
0: su...?
2: Mi amor, Fabiola.
0: Ajá. ¿Y cómo se llama su esposo? Que se pone a mandarse. ¿Y cómo se llama su esposo? ¿Cómo se llama su hijo? Morochito, está todo rico por acá. Los maestros también te escuchan. Bueno, Roberto, Boris y Fernando de las Marraquetas. Un gran saludo, chiquillos. Un gran saludo para todos los viejos ahí que hacen las colisas. Muchas gracias a todos los maestros. Morochito por acá, la Marce. Un día caluroso, quiero que le mandes mucho ánimo a mi nieto Chris, que está enfermito. ¡Salud desde Limache! Hola, hola, ¿cómo están? Estamos escuchando la radio. ¿Qué número de emisora para escuchar en Santiago? No. No alcanzamos a llegar a... Estoy en Hijuela, en la casa de mi mamá. ¡Ah! Mi nombre es Ingrid Pilar. Está en la casa de su mamá. O sea que usted...

Saludos desde Coyiguay. Juanito, ¿cómo estás? Sandrita, ¿cómo estás? Escuchándote como siempre en camino a Coyiguay. ¡Qué río! 84, 89,

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0: Sí, señor.
1: Que acompaña a esta hora.
0: Sí,
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0: Sí, señor.
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0: Gracias. No se olvide, amigo mío, que nuestro número es el 8489-0979. Muy fácil, es súper fácil nuestro número, hasta yo me lo sé. ¿Lo anotamos? ¿No? Anótelo, anótelo. Ahí lo está dando el Morocho. Buena nota, buena nota. 84-89-09-79. Ni un problema. 84-89-09. ¿Cuál es el último? Ah, 79. Ahí está. Morocho, ¿cómo estás, compadre? El Rafa por acá del Quisco. ¡Superman! Saludos del Quisco y a los trabajadores de la regata. Bueno, tan bueno para la vega que me salió Rafa. Bueno, para la vega, mi compadre.
2: Muchas gracias. Quiero mandar un saludo especialmente a mi amigo, hermano Escobar Domingo, el chico amigo de parte del Loco Pollo de Villa Alemana.
0: Ya lindo, Este parece que no va a terminar toda la noche en pie. Tengo un leve sentimiento que no. Morochito, buenas tardes, ¿cómo está, querido amigo? Morochito, ¿cómo está? Que hoy sea una tarde maravillosa y bendecida para ustedes, para el DJ. Abrazo grande. Y si pueden mandar un saludo a mis tres reinitas, a mi amado esposo, que son mi razón de vida. Como siempre, con ustedes, Flora Pradena. Miren que le. Muchas gracias, Florita. Muchas gracias.
3: Bueno, yo estoy grabado. A ver, di la hora.
0: La hora. ¿Cómo está grabado?
3: Morocho, está ahí grabado. A ver, di la hora.
0: La hora. No, no entiendo. Lo... Hoy día San Agustín, prim, pim, pim. Muchas felicidades para todos los Agustín. Morochito, ¿cómo estás? Espero que estés muy bien. Te deseo, como siempre, un excelente programa. Santoral del día de hoy, Agustín. Muchas felicidades.

0: Taranán. Hola, Morocho, ¿cómo estás? Mira, hoy un poco melancólica. Mañana llegó la hora de ir a pabellón. Me operan de mi ojo derecho a las 11:30 de la mañana. Hoy no hablé con ningún locutor de la radio, solo con usted, Morochito. Gracias. Que le vaya bien mañana en su operación a las 11:30 de la mañana. Mañana voy a colocar el reloj a las 11:25 para acordarme de usted cuando la estén operando y decirle a Tallita yo que salga todo limpio.
1: Bueno, Morochito, hola. Estamos Mario Zapatilla, te saluda Morocho a ti y al DJ que tiene buena música.
0: Tiene buena música.
1: Morochito aquí, Mario Zapatilla.
0: Buena,
1: un
0: buena.
1: Saludo a mi señora y al, a mi amigo Ale de ya. San Antonio que te está escuchándote.
0: Buena.
1: Así que aquí estamos, Morochito.
0: Buena, Mario Zapatilla. Un saludo a mi compadre Mario Zapatilla, que me lo tienen más controlado que reloj de empresa. Así de controlado. 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Capicúa, Capicúa.

0: sentado en la esquina de la mesa, tapado un mosca, mi compadre. No, pero bien, mi compadre. 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Seguimos. Está que está rica la carnaval, ¿ah? Bueno, me gusta. No, de verdad que...
1: Una se está peinando.
0: ¿Cuál tocaste?
1: En los espejos del río.
0: ¿Tocaste la... El toro y la luna de Gypsy King?
1: Ah. Un toro la está mirando.
0: Ah, esta sí que dan cebo, compa. Esta da cebo. Esta da cebo. Ya, vamos. ¡Y ole!

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0: No se olvide, nuestro número es el 8489.
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0: Salón para todos. Salón para todas mis abuelitas. Salón para todos mis abuelitos. Vamos de regreso a casa, le vamos acompañando. Usted que va en el auto. Monocho, hoy para la corneta. Hoy día tuvo un día de mierda. No me digas. Pero vamos arriba el ánimo, amigo. Arriba el ánimo, arriba el ánimo. Arriba el ánimo a todos. Usted está escuchando la carnaval. No puede. No puede estar sin amigos. No puede, no puede, no puede. No puede, no puede. No puede estar bajoneado. Morochito, ¿qué le pasó, babito? Mi jefe, ¿qué le pasó con su jefe? Me tiene un chat, ¿no? Pero converse con su jefe, no, viejo con. No, pero ¿para qué? ¿Para qué? No. Morochito, ¿cómo estás? Bien. Mi jefa, ¿qué pasó con mi jefa? ¿Qué pasó con su jefe? Mi jefa me anda bien. La última hora, la última hora.
1: Ojos de luna.
0: Estamos en vivo en su radio carnaval. Saludos para todas mis chiquillas que están pensando en llegar a la casa. Tomarse una cervecita, ¿por qué no? Tomarse un espumante. Chiquillas, yo, miren, para todas las chiquillas que trabajan y me están escuchando hasta ahora y tienen al marido que ya llegó a la casa, chiquillas, y tienen las bendiciones en la casa, chiquillas, despreocúpense. No se preocupen, cabra. Cuando lleguen a la casa va a estar todo eso. El aseo. No va a haber nada en el lavaplato. Va a estar todo lavadito, planchadito. ¿O no?

donde son buenos los traguitos, todo eso, la bebida. Ahí en Ruta 327, ¿eh?, donde trabaja mi compadre el Meche. Y bueno, en Hijuela va a estar toque, quédate mañana, que bueno. Éxito, chiquillos. Éxito, éxito, éxito. Mañana sábado, buena. Y si no quiere ir a ver a Toque de Queda, vaya a Quintero, la fiesta los 90, a lo mejor, conducido por Quien Te Habla. Va a estar bueno en Quintero. Después de la discoteca los vamos a bañar todos a la playa. Lleven traje de baño. Hay que llevar traje de baño.

Monochito, mañana vamos al 327. Ah, güey. Quintero está muy lejos. Ya, no, sí, está bien, está bien, está bien. La otra semana yo creo que vamos a andar en el 327 para que nos peguemos en un sandungueo.

0: Permiso.
1: A ver. Antes estaba la nueva.
0: Permiso.
1: Sí, dale. ¿Qué botella sabe de dos veces, weón?
2: No sé por qué te creo que después de la fiesta te vas a tirarte a la playa, weón. No sé por qué te creo.
1: Vamos. Este fin de semana voy a llamar a mi compadre Meche que no. No voy a alcanzar ahí. Vamos a estar por Quintero.
3: Hola, Morucho.
1: Hola.
3: Ya que no me lee el mensaje escrito, le mando un audio. Vamos subiendo la cuesta con Coyhuey.
1: ¿Cómo que no? Oh, sí, la saludé, ¿cierto? Sandrita, te saludé. Saludos para todos los de Coyhuey.
3: Una noche súper hermosa. Hasta zorro hemos visto.
1: ¿Cómo?
3: Ah, bueno, no sé si era zorro o zorra, pero...
1: No, pero
3: hay varios por el camino.
1: Sí, es necesario.
3: Está buena la música, la compañía. Un saludo para el Cristian que va manejando...
1: ¡Eso! No. Claro, a la distancia uno no va a saber si es zorro o zorra. Pero es necesario. Querido Morocho, aquí Carlos Márquez, desde el taller del Pimpa, tú sabes, donde se toma, se come, pero no se pinta. Hoy con un evento está de cumpleaños el Adrián, el hijo del Pimpa, así que un saludo para él, de un jovencito que está estudiando mecánica, ha trabajado empeñoso, sin vicio el hombre, así que nada, un fuerte saludo y que tire para arriba nomás, aquí lo estamos escuchando. A ver, bueno. Ahora sería bueno que me pusiera el nombre del muchacho. Chúfate, po.
2: Morocho, yo al ojo, la señora era hembra la que iba.
1: Ya.
4: Buena, Morochito, ¿cómo estáis? Aquí la Valtiloca.
1: La Valtiloca, mira.
4: Camino Santiago, perdona, Santiago.
1: No te puedo creer.
4: A ver a la family.
1: Qué bueno.
4: De allá te vamos a seguir escuchando.
1: ¡Eso!

0: hermano.
1: No estés molestando a mi compadre. Carlitos Marca ahí desde el taller del Pimpa, donde se toma, se come, pero no se pinta. Uy, tremendo. Me está mandando la foto aquí, mi compadre, tremendo cumpleaños. Compañito, una cosa, ¿el hombre está de cumpleaños? O es bautizo, güey. ¿Cómo tanta? A ver, agrándame la imagen, agrándame la imagen. Por la foto que me están mandando, compadre. ¿Ah? Hay varios ahí.
2: No.
1: Por la foto que me está enviando mi compadre, veo a varios familiares. Se nota que algunos sí llegaron a puro sentarse a la mesa así.
3: Aquí desde el taller del Pimpa, tú sabes, donde se toma, se come, pero no se pinta.
1: Sí.
3: Oye, el festejado se llama Adrián. No le gusta la mecánica, está estudiando de puro grupo este weón. Así. Adrián Delfín. Está al fin, este weón. Al fin que lo educaron este weón, pues ya tú sabes. Así que están todos los muchachos aquí.
4: Un saludo al moroso cabro de la radio Carnaval.
1: ¡Saludos para todos los mandoneados! ¡Saludos a mi compadre! ¡Saludos para Adrián! ¡Saludos para el cumpleaños! ¿Dónde está? ¡Saludos para todos los que están en el taller!
5: ¡Buena pomada para el catre!
1: ¡Saludos, chicos! ¡Un gran saludo para todos! ¡Un gran saludo para el Adrián que está cumpliendo añito el día de hoy! ¡Mucha feliz!

muchas felicidades. Adrián, menea la cintura. No, no, no. Bueno, compadre Morocho, oiga, el Rafa por acá del Quisco, mándenle un saludo, por favor. Rafita por acá, los trabajadores de la regata. Y un saludo a la Joaquina. Perro, la bar woman, que está de cumpleaños. No te salud. Saludos a la Joaquina.

Mucha felicidad ahí la, de la regata ahí, la Joaquina. Saludos al Cirilo. Saludos a la profesora también ahí. Al Cirilo, al... al... ¿cómo se llama? ¿El palillo? Palillo, palillo, palillo. 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Pausa, pausa, ya volvemos con la mejor música para estar

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1: En Radio Carnaval son las 9 de la noche con 11 minutos.

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2: Ya, señoras y señores. Está bonito. Oye, me están invitando al taller de Pimpa.
1: A bailar.
2: Donde bailar. Se come, se toma, pero no se pinta. Pero, oye, cumpleaños más bueno, viejo. Van a abrir las puertas recién el lunes en la mañana. El lunes en la mañana, viejo. Buenas noches, ¿cómo estás? Preparándome para mañana, para ir a trabajar a la feria. Esteno Marga Marga. El puesto mío es el puesto 59.
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2: Oye, mañana alguien puede ir a la feria del Estero Marga Marga y búscale
1: el
2: puesto 59.
3: Y yo le grité, ¡tu abuela!
2: No, ¿cómo grita tu abuela? Saludos para chicos, Cristian. Mañana, abuela Cristian, abuela Cristian. Que le vaya bien, compadre. Mañana puesto, Marga Marga, puesto 59. Que le vaya, compadre. ¿Ah? Anda, acostate temprano, así vos, Cristian. No te vas a andar lanzando hoy día, vos.

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Buena, buenos chinos, buena, buenos chinos, buena, buena, buena, buenos chinos. Quiero que le envíe un saludo de cumpleaños a mi hermanita Marcela, que hoy está de cumpleaños. Solo desearle lo mejor del mundo mundial y que la quiero mucho. Es mi partner. Ah. Soy la Jolly de Villa Nevada. Buena, Jolly. Buenos saludos, soy el Sebastián.

0: 4 ya, ¿no?
1: Así con el camión. Saluda a Tami, saluda a Tami. ¿Cómo está Tami? ¿Cómo está Tami? La Tami con las palmas arriba, ¿no? ¡Palma! Saludos a la Tami, que está en la sintonía de la radio número 1. Saludos a la hermana de la Jolly. ¡Baila, Jolly, baila! ¡Baila, Jolly, baila! Saludos a la Marcelita, que está de cumpleaños. Hola, Juanito, ¿cómo estás? Buenas noches, saludos de Viña del Mar. Hoy celebro que me saqué un azul en el colegio. Bueno, ¿cómo estás celebrando que se sacó un azul?

0: también, pues ahí. 21 minutos con 42. Ahí sí. ¡84-89-09-79!
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0: Yeah, dale, morocho.

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0: Hola, hola, yo soy Juanito Alarcón, Morocho Sabrosón de la Radio Carnaval. Sí, muchas gracias. Sigue cantando.
1: Yo soy Gilda.
0: No, no, sí, ya me dijo ya que usted era Gilda, amiga. Cante, cante, cante, cante nomás. Cante, cante.
1: Yo soy Gilda.
0: Amiga, ya me dijo que usted era Gilda. Cante, cante, cante, vamos, vamos, amiga.
1: Yo soy Gilda.
0: ¿Cómo? Amiga, si no soy sordo, por si acaso. Vamos, cante, cante, cante.
1: Yo soy Gilda.
0: Vos. Amiga, ya sé que usted se llama Gilda. Cante, cante, cante.
1: Yo soy Gilda.
0: Otra vez. Ya voy, ya voy, que la gente está esperando. Vamos, sigue con las palmas. Vamos arriba.
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0: Otra vez.
1: Yo soy Gilda.
0: Esta niña me salió más dura que Toñitos Pre, ¿eh? No, esta niña me salió más
1: yo
0: dura
1: soy
0: que
1: Gilda.
0: No.

0: dile al DJ que suelte el disco.
1: Chúpate, vos. ¿Estás retando?
0: Muñequito, dile al DJ que suelte el disco.
1: La culita te está retando. No te voy a jugar con...

0: tocando buena música. ¿Pagaron?
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0: ¿Pagaron?
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0: Anda inmotivado. 21:54. Saludos a mi compadrito Pedro que está en San Antonio, Juanito, por acá en la Carnaval. Saludos para todo el puerto de San Antonio a esta hora de la noche. Bueno, hecho, acá tenemos una discoteca para nosotros. Saludos para todos los guardias también que están en la sintonía de Radio Carnaval a esta hora. Bonocito, ¿cómo estás? Un saludo para aquí, Jota. Soy Raúl, por acá en la familia, celebrando una cosita poca, ya que hace días que no nos juntábamos con la familia, escuchando la Carnaval, querido amigo, gracias por la compañía. ¿Algún reggaetón de campo? No, pues si para qué, tenés que te desordenar. Vamos tranquilito, vamos piano a piano, ¿para qué? ¿Para qué? Si todavía queda problema, todavía queda. Tan desordenado que me salieron estos cabros. ¿Qué estamos fabricando, Dios mío? Estamos fabricando. Música copete, así, así. Por Dios. Por el Padre, Hijo, Espíritu Santo.

0: Para. ¿Cómo es la cosa? Yo quiero cumbia. Y si yo quiero cumbia, ¿qué pasa? Sí, ¿qué pasa?
1: ¿Querías cumbia?
0: Sí.
1: Tomá.
0: Ustedes están escuchando lo mismo que yo, ¿no? ¿Será una señal? ¿Será una señal? ¿Ah?
1: ¿Querías cumbia?
0: Sí.
1: Tomá.
0: ¿Será una señal?

0: quiero mirar un saludo a ustedes y a mis primos. Y para el 18 nos vamos a juntar después de 2 años. Saludos a la familia Carrillo.
1: Oiga, don Juan Morocho, quédese callado.

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Lado, ah, me siento... 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

Bueno, Chu, ¿cómo estás? Sé que costará mucho que pongas mi saludo al aire. Pero créeme que desde San Fabián de Alico escucho todos los días en la noche tu programa Soy del Bosque de Huacán. Un abrazo de

tú puedes saludar a Jessy Borbarán. Obvio. Hola, Jessy. ¿Cómo estás, Jessy Borbarán? Una Uber que me traslada acá en San Antonio con un mi ranchero. Ah, veo que tenéis sed. Vale. Saludos a la Jessy Borbarán. Jessy Borbarán. Jessy Borbarán.

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1: Está buena la música, ¿no? Pagaron, insisto. No. Son las 22:17.

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1: Muchas gracias. Estamos en su Radio Carnaval. Hola, mi querido amigo Morochito, ¿cómo está acá? Les saluda al David desde la ciudad de Antofagasta. Acá ya saliendo del baño, amigo, ¿ah? ¿Eh? Sí, lo que pasa es que delante estábamos saludando al David y estaba en el baño, ¿ah? ¿Eh? Uy, de aquí era que no. Estoy comiendo cemento, vaya, compadre. Estoy comiendo, vaya. Ya saludo a mi compadre David, ¿eh? Muchas gracias. Monochito, ¿cómo estás? Muy bien, muy bien. Quiero mandarle un saludo a mi compadre desde el asiento en San Felipe.
2: Buena, Monochito, ¿cómo estaba, Edito?
1: Aquí mismo, compadre, tenés todo San Felipe sin luz, anda a ver la luz.
3: Y pues lo sabes, que tengo trabajo.
1: Sí, mi compadre Franco, aquí está mi compadre
2: ¿cómo
1: Franco?
2: ¿Cómo está, maestro?
1: Bien, mi compadre.
2: ¿Cómo está ese cuerpo, maestro?
1: Bien. Mañana va a estar un poco.
4: ¿Qué haces del supervisor Palacio, sí, maestro?
1: No sé.
4: ¿Ese día no topemos?
1: No, sí. ¿Cuándo llegan a plata?
4: No, se rajó ni una huida, el hombre cagado. Más tiene más
2: cagas, sí. Saludos, Morochitos.
1: Saludos, compadre. Saludos. Recuerden, San Felipe, si ustedes tienen algún foco apagado, escríbame. Mandamos a Franco al tiro a trabajar este hombre. Este es que anda pagando la fotocelda mayor. Morochito, ¿cómo estás? Desde Bucalemu. Escuchando tu muy buena sintonía junto a mi señora Verónica, con su gran amor, Marcelo Herrera. Saludos, amigos. Si usted podría colocar un tema, porfa, para mi amada de Te Amo de los Ávila. No. No, bueno, Te Amo. Y después de eso, nos vamos con ¿ah? Ya, y después de eso lo vamos con todo. O al tiro. No, pero es que el amigo va a hacerse el lindo. Vamos a ver que hoy día le canta. Es bonita esa canción. A mí.

0: compadre Morocho, puede decirle a Guasito Jaime que lo estamos esperando, por favor.
1: Guasito Jaime ya no pertenece a esa tribu. Ahora el hombre cambió.

Escuché una señal, ¿no? Sí, sí, estoy escuchando lo mismo, ¿no? Escucharon lo... Ah, anda, ahí va a llegar mi compadre Vaca. Escucharon lo... Escucharon lo mismo que yo, ¿no? Escucho como una señal.

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0: Son señales nada más que vienen no sé de dónde.
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0: Nasta nuova Rita.
1: No, no.
2: Forse
1: no.
0: Gran saludo al Garra y grande Garra. Saludo a Maggi. Hola Maggi, ¿cómo estás? Saludo a Marcelo. Hola Marcelo.

0: mañana yo no sé quién vaya a trabajar mañana. 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
0: ¡Ya, suelo!

Salón para todos los amigos del turno noche, el líder Quiñota, porque líder te conoce. Ahí no te conoce.

0: Ahí nomás a hidratarse, muchachos. Ahí nomás a mojar la garganta. Saludos para todos los que están escuchando en el carnaval. Hacemos una pausa, vengo al tiro.
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0: no me recuerdo el nombre, pero son tres latinos.
1: Ajá, deja ver, debe de ser el disco nuevo que viene el Weapon Metal Generalist Trilogy de CNC Music Factory. Muy bien, ajá. Sí, alta gracia. ¿Qué estación te trae la mejor de música latina y americana?
0: Pues WCCMFFM.
1: Pues entonces, adelante, adelante con la música de CNC Music Factoría.
2: ¡Mira, mi gente!
3: ¡Qué buen recuerdo!
1: Con la música de CNC Music Factoría.
3: ¿Cómo parte esta canción, ah? ¿Eh?
1: Muy bien. Gracias. ¿Qué te trae la mejor de
3: Alta Gracia se llamaba?
1: Americana.
3: ¿Te acuerdas cuando uno preguntaba, ¿y cómo se llama la niña esta? Alta Gracia.
1: Sí, Alta Gracia.
3: Alta Gracia.
1: Latina y americana.
3: Sí, vamos, Alta Gracia. Vamos, dice.
1: Vamos, con la música de CNC Music Factory.
3: Recuerdo para todos los latinos.
2: Latinos del mundo.

0: Uy, laberito, no escuchó, laberito.
1: Morochito, yo creo que está ahí grabado. O sea, es que no me descae. Pues mándame un saludo a Barranca, a Benito de Barranca. Mándame un saludo,
0: ya. Morocho. Sí, claro. Saludos, Benito Barranca. Saludos a Benito Barranca. Dice que no he escuchado. Dale el baño, hijo. Aquí le andas preguntando qué estás haciendo.

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Morochito, ¿cómo estás? Buenas noches. Hola, hola, hola, hola, hola, hola, hola. Quiero saludar a mis primos Carlos Herrera. Dayan, hola Dayan, ¿cómo estás? Barlari, hola Barlari. Bastián Herrera, de parte de Ingrid y

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1: En realidad, meternos con la música que estaba escuchando. Mira cómo es la chava, ¿verdad, no? ¡Qué mi chiquillo, muchas gracias por la tremenda sintonía el día de hoy! Ya nos vamos, nos vamos, nos vamos, nos vamos. Recuerden que estamos a cuánto, a un minuto, ¿no? A un minuto. A minuto nada más. Se les quiere mucho, ¿eh? Mucho, mucho, mucho, mucho. Más saludos para nuestros amigos que están allá. Dice Monochito, quiero saludar a mis primos Carlos Herrera, a la Dayana, a la Barlari, al Bastián Herrera, de parte de la Ingrid y el Rodolfo. Muchas gracias, Julita González, nuestra gran amiga que estaba ahí con nosotros. La Tami, que está. Dile que dile ahí. Así, ahí. Lo que pasa es que trabaja en la retro ahí, ¿no? Monochito. A ver, para, ¿qué para mí? ¿Qué? Muchas gracias, Jacqueline de la Miranda. Pero la pregunta es, ¿qué está haciendo? A ver, a ver, a ver. ¿Qué está haciendo? Me imagino que debe estar vertiendo un... Está vertiendo litraje de té.
2: ¡Fuera, Bolocho! Pues aquí estamos escuchándole, viejo. Por aquí estamos. Oye, Bolocho, un saludo, un gran saludo al Tope Letra. Así que por aquí estamos, escuchando, ¿ah? ¿Eh?

0: Colochito, ¿cómo estás? Un saludo para mi compadre, un saludo para Javierito, que está en Estados Unidos. A esta hora todavía está... Debe estar tapado mosca ya a esta hora. Ya. Está escuchando hace rato, así que es más raro que debe estar tapado mosca ya.
1: ¿Cómo estás, Morochito?
0: Buena.
1: Gonzalo Silva.
0: Hola.
1: Aquí hemos comisionado el auto, estamos aquí en Laguna Verde, con bien. Mucho frío.
0: No, un abrazo, amigo mío. Pero ¿cómo si usted es hombre de temperatura alta, compadrito? ¿Cómo es eso? ¿Cómo es eso? Saludos para la señora, distinguida señora, ¿cómo está? Gusto saludarla. Juanito Larcón por acá de la Radio Carnaval, colega de... Cuánta paciencia, señora. Yo creo que mañana Gonzalo debería trabajar exclusivamente para ir a comprar cemento, ribio y hacerle un monumento a tu señora. ¿Qué está haciendo Jacqueline ahí mejor? Morochito, estamos ratito, ¿eh? DJ, estuvo muy bueno el programa. Cintia de Putaendo, chao Cintia, muchas gracias. ¡Nos vamos! Chao, Gonzalito. Cuídense y cuídenselo.

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0: En Radio Carnaval son las 12 de la noche con 30 minutos.

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2: En su Radio Carnaval es la 1 de la madrugada con 2 minutos.

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2: En su Radio Carnaval es la 1 de la madrugada con 34 minutos.

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0: En su Radio Carnaval son las 2 de la madrugada con 2 minutos.

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0: En su Radio Carnaval son las 2 de la madrugada con 32 minutos.

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2: En su Radio Carnaval ya son las 3 de la madrugada.

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1: Y seguimos bailando con este hermoso mix ranchero para toda mi gente linda. Es la voz de mi cumpa, Francisco Valdebenito. ¡Póngale, primo!
2: Gracias, cumpa.

0: toda la gente que está afuera, ¿no, cumpa?
1: Así es, cumpita, invitando a toda la gente que se encuentra afuera.
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4: En Radio Carnaval son las 3 de la madrugada con 34 minutos.

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0: En Radio Carnaval son las 4 de la madrugada con un minuto.

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2: En Radio Carnaval son las 4 de la madrugada con 30 minutos.

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2: En Radio Carnaval son las 5 de la madrugada con 2 minutos.

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2: En Radio Carnaval son las 5 de la madrugada con 33 minutos.

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1: En su Radio Carnaval ya son las 6 de la madrugada.

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1: En Radio Carnaval son las 6 de la madrugada con 34 minutos.
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1: En Radio Carnaval son las 6 de la madrugada

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1: En Radio Carnaval son las 7 de la mañana con 2 minutos.
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En Radio Carnaval son las 7

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4: En Radio Carnaval son las 7 de la mañana con 32 minutos.

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2: En Radio Carnaval son las 7 de la mañana con 33 minutos.

en Radio Carnaval. Son las 7 de la mañana con 52 minutos.

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4: En Radio Carnaval son las 8 de la mañana con 3 minutos.

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1: En Radio Carnaval son las 8 de la mañana con 32 minutos.

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En Radio Carnaval son las 8 de la mañana.

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6: En Radio Carnaval son las 9 de la mañana con 10 minutos.
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Hola, ¿cómo están? Buenos días, bienvenidos aquí a la Radio Carnaval. Ya estamos en vivo y en directo aquí en La Que Más Se Escucha. Un saludo cariñoso para todos ustedes, carnavalinas y carnavalinos que están en nuestra sintonía. Ojalá que se acompañen durante toda esta mañana, día sábado, aquí en La Carnaval. ¿Usted cree que estamos grabados? No, señor. Nosotros nunca grabamos nuestro programa. Son las 9 de la mañana con 22 minutos. 9 con 22 y La Carnaval. ¿Cómo amaneció? ¿Todo bien? Ah, qué bueno, me alegro. Ya tenemos titulares de la prensa. Oiga, vamos a hablar acerca de este... No sé si es huracán en realidad. No quiero caer en una exageración. No sé si es huracán o... Y además de las trombas marinas. Entonces la gente está igual bien asustada en el sur, por allá por Ñuble, en la región de Ñuble justamente, porque igual causó un poco de destrucción. O sea, era lo único que nos faltaba. Sí, ya hemos tenido terremotos, aluviones, temporales y ahora huracanes. Hoy la tenemos toda, ¿eh? Como que estamos marcados nosotros, como que... A ver, ¿dónde, en qué país, dice Dios, voy a mandarle todas las plagas del mundo? A Chile. ¿Y dónde va a ser el epicentro de eso? Podría ser Talca, dice Dios. No, pero se pasó. Bueno, vamos a hablar de esa y otras cositas más durante el transcurso de la mañana, hoy aquí en La Carnaval. Le mandamos un saludo muy cariñoso para usted, señora, usted, señor, que está en la sintonía. Que hoy día le tocó descansar. Pucha, qué buena onda que tiene el descanso el día de hoy. Los que trabajan mediodía también, y los que tienen que trabajar todo el día, igual ojalá que les vaya súper, súper bien en su pega. Y mañana puedan descansar o tomarse una cosita, algo con la familia. Por lo menos el tiempo nos está acompañando, así que aprovechar el envioncito, aprovechar esta viradita, como dicen algunos, para disfrutar el fin de semana. Hoy sábado en el Ovalle Casino Resort está Coqui y su banda tropical. Por si quiere ir a mover el esqueleto. Hoy día tenemos las super bailables y parrilladas también en el Ángel Calameño. Oye, está bueno el fin de semana, qué bueno. Ah, le decía recién que en la presentación, en el video que estamos subiendo ahí a las redes, que hoy día voy a estar por allá por Tabalí. Para ser más específico, en los Aromos de Tabalí. ¿Qué voy a hacer por allá? Lo que pasa es que mucha gente me ha llamado allá. Agradezco a don Rodrigo, que también se ha comunicado en lo personal y me ha invitado para allá para ver el problema que tienen con el aislamiento de caminos, que tienen el problema de conexión que tienen, y que tienen que dar la vuelta muy lejos. Los que vienen de Tabalí, de los Aromos, tienen que ir a dar la vuelta por allá a Socos para ir, por ejemplo, a Cerrillos de Tamaya. Entonces igual la vuelta es muy larga y la situación del bolsillo no está como estar pagando carreras y todo eso. Así que, bueno, vamos a ir a ver en situ junto a mi secretaria, la bailarina, ex bailarina exótica Betty Lane. Vamos a ir por allá también a dar una vueltecita y a conversar con la gente, ¿ya? Bueno, comenzamos la mañana con sabor a carnaval. Muy buenos días.

0: Así comenzamos con harto ritmo, buena onda, buenas vibras. Así es la carnaval, mire que somos buena onda aquí, ¿eh? No, somos puros cabros, buena onda, soltero. Y por sobre todas las cosas, me encanta la buena onda que nos tira la gente todos los días a través de las redes sociales. Mire, por aquí me llegó un mensaje, a ver, seguramente alguna persona que nos está tirando buena onda hoy día de la mañana, ¿no?
1: Hola, hola, muy buenos días, don Ramo.
0: Oh, no me diga quién es.
1: ¿Y ese milagro que estáis trabajando?
0: Oh.
1: Si qué... soy más flojo que la mandíbula de arriba.
0: Oh.
1: Que tenga un excelente día, don Ramo.
0: Como que no entendí el mensaje, a ver. Póngalo de nuevo, por favor, a ver.
1: Hola, hola, muy buenos días, don Ramo. ¿Y ese milagro que estáis trabajando?
0: No, me diga.
1: Si soy más flojo que la mandíbula de arriba, ¿o? Que tenga un excelente día, don Ramo.
0: Qué buena onda escucharlo de nuestra auditoria. Adivine quién era, po. Adivine quién era, po. El mismo, po. El Federico. Salud, cariñoso Sandrito. Gran valor, gran amigo. Feo como él solo, pero buen amigo. Saludos, Sandrito. Oiga, vamos a ir a la pausa. Pausa comercial, volvemos de inmediato.
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12: En Radio Carnaval son las 9 de la mañana con 47 minutos.
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Ya estamos de vuelta aquí en la Radio Carnaval, aquí en La Que Más Escucha, su radio regalona día sábado. ¿Cómo están ustedes que se vienen integrando recién a nuestra sintonía? ¿Está todo bien? ¡Qué bueno! Por acá también todo bien.

Vamos de inmediato a saludar a nuestros oficiadores, ¿le parece? Parte muy importante de la Radio Carnaval, así que vamos, de inmediato. 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

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Vamos con una canción más, luego volvemos con titulares de la prensa para el día de hoy. Oiga, un recuerdito con el grupo Fantasía.

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5: En Radio Carnaval son las 10 de la mañana con 9 minutos.
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Bueno, ahí estaba la Sonora del Sol con un recuerdito con de las canciones del gran Juan Antonio Labra. Las nuevas generaciones no saben quién fue Juan Antonio Labra, pero en los 80 fue nuestro Michael Jackson. Gran bailarín, gran compositor, gran cantante. Llegó al Festival de Viña del Mar, inclusive. Grandes artistas grabaron sus canciones. Después de un tiempo estuvo alejado de la música, al parecer, según lo que se cuenta en los medios de comunicación. Después de la muerte de su madre, él tuvo una depresión muy profunda y se alejó de la vida artística, pero volvió hace algunos años componiendo nuevamente, no con la gloria de los 80, pero sí componiendo y también haciendo algunas actuaciones en casinos. No masivamente, pero sí en espacios más reducidos. Así que un gran valor, Juan Antonio Labra, nuestro Michael Jackson chileno. Vamos con titulares de la prensa. 10 de la mañana con 15 minutos. 10 de la mañana con 15 en la Carnaval. A ver. Vamos con el diario Lovallino, que dice lo siguiente: restauración de iglesia Niño Dios de Sotaquí inicia a fin de año tras daños del terremoto 2015. La iniciativa, impulsada por el Arzobispado de La Serena y elaborada por la Dirección de Arquitectura del MOB, contempla 18 meses de trabajo para recuperar el monumento histórico de Ovalle. Las obras podrían comenzar en diciembre de este año, aunque previamente el proyecto debería ser revisado por el Consejo de Monumentos Nacionales. Recordemos que esta iglesia, la de Sotaquí, fue restaurada una vez, claro, pero luego del terremoto 2015 nuevamente quedó con problemas y no se podía usar, pero la última vez que yo fui a Sotaquí se estaban haciendo misa, pero igual no estaba en condiciones, se habían caído pastelones y algunos dicen, bueno, ¿y por qué no lo reparan nomás? ¿Por qué no le meten cemento y quedaría bonita, qué sé yo, quedaría más firme? Es que un monumento nacional está protegido. Por lo tanto, no se puede intervenir, o por ejemplo, que dijera la municipalidad, no, mañana pongo unos maestros a trabajar y la terminamos en un mes. No, no se puede, no se puede intervenir, está protegida como monumento, por lo tanto, al poder restaurarla, esa palabra lo dice, hay que hacerlo con los mismos materiales o con materiales similares y con la estructura también similar a la que tenía originalmente. No se puede poner cemento o no se puede reforzar con fierro o hacerla de nuevo con metalcom. No, si no tendríamos que contratar al maestro chamisa, pero capaz que quede chueca. No, entonces no se puede, es más por eso, ¿eh? Esa es la explicación. Oye, a propósito de iglesia, recibí el llamado también de Limarí, donde su iglesia patrimonial lamentablemente se fue al suelo. Primero porque había quedado bastante deteriorada con los terremotos, aguantó muchos terremotos esa iglesia a lo largo de toda su vida, pero con la última lluvia ya lamentablemente esa iglesia se cayó completamente. Entonces la gente está pidiendo de que se haga una iglesia nuevamente ahí en Limarí, una iglesia para que la gente pueda ir a hacer sus misas de todo tipo, todas las ceremonias religiosas de todo tipo. Ahí yo creo que el valor lo tiene en este minuto el arzobispado y que pueda presentar tal vez un proyecto. Bueno, hay que ver esa situación, porque la verdad es que la mezcla en tema del arzobispado con dineros públicos, hay ciertas cosas que se tienen que afinar ahí, ¿ya? No es llegar y aprobar que sea una iglesia, pero le hace mucha falta el Limarí, así que yo estoy pendiente de eso también. Mi gente allá de Limarí, tal vez hoy día cuando vuelva de Tabalí pase por ahí por Limarí a ver la iglesia, el estado en que está, porque lamentablemente, bueno, no en el estado que está, sino que lo escombro como quedó la iglesia. 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Punitaqui tendrá la primera vivienda de emergencia tras el temporal. El diario El Día para hoy dice: Andes Iron anuncia hito de construcción de Dominga, escena anual de la minería 2026. La empresa activó las primeras obras junto al cumplirse el plazo de 5 años desde la obtención de su RCA,
periodo fijado para declarar formalmente el inicio de la construcción. Las faenas corresponden a trabajos tempranos. Si bien la iniciativa mantiene recursos pendientes ante la Corte Suprema, esto no suspende la vigencia de la autorización ambiental. Por otro lado, emotivo último adiós a Catalina y Rodrigo, acompañados de familiares y amigos. ¿Quiénes son ellos? Los que lamentablemente fallecieron en el accidente ahí en la Cuesta de Buenos Aires, que nosotros acá lo informamos en su momento. Funcionarios o exfuncionarios municipales de la, valga la redundancia, de la Municipalidad de La Higuera. Minimarket como fachada para vender droga, desarticulado en Coquimbo. En Punitaqui, solo una vivienda de emergencia en marcha. La ventaja de que definirá producción de la Pampilla 2026. 8 artistas y TV Nacional. 5 fechas sin ganar aumenta presión sobre el DT Caputo. La sequía inquieta al campeón. Se refiere a Coquimbo Unido. La región dice Dominga inicia obras tras 13 años. Operativo policial deja 11 detenidos en la parte alta. Líderes gremiales de San Juan reafirman necesidad de fortalecer el paso Agua Negra. Gobierno aún no define el contingente de refuerzo policial para la Pampilla. Dichos de alcaldesa de La Serena sobre los piratas sacan ronchas en concejales porteños. Lo que pasa es que la alcaldesa de repente se pega su fail y en un discurso de aniversario de la ciudad de La Serena, que estuvo hace poquito de aniversario, estuvo de cumpleaños, dijo, La Serena siempre va a ser mejor que los piratas. ¡Oh! Y acababa de salir de una polémica con Coquimbo, ¿eh? Con el alcalde de Coquimbo, Limanucheri. El alcalde de Limanucheri dijo que ya eso ya estaba subsanado y se limaron asperezas, y ahora ella sale con esa declaración. O sea, la alcaldesa no es muy buena vecina con Coquimbo, parece. Bueno, seguimos.

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4: En Radio Carnaval son las 10 de la mañana con 41 minutos.

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Bueno, ayer estuve en el sector de, bueno, pasé por La Sosa, La Torre, estuve en La Placa, pero también estuve allá en Buenos Aires de Punilla. Bueno, fue por un tema particular, a buscar unos quesos. Buscar unos quesos donde mi amiga Carolina Jacqueline. Saludos, Carolina, a su esposo, también don Fernando, a sus hijos, a la familia, a su mamita también. Y bueno, estuvimos conversando ahí un ratito, pero mientras iba en ruta, cruzó la carretera. No sé si es carretera, pero el camino interior que lleva a Buenos Aires, Punilla, y ese camino derecho lleva al Parque Fray Jorge. Pero antes de llegar a Buenos Aires de Punilla, cruzó un zorrito por la calle. Afortunadamente uno no va a tan alta velocidad por ahí, va despacio. Entonces cruzó un zorrito y tuvo su tiempo para cruzar. ¿Por qué lo cuento? Hay que llamar especialmente a la gente que circula por caminos interiores, de la velocidad con que transitan. Hay mucha gente, muchos conductores o pseudoconductores que transitan a alta velocidad en lugares donde solamente hay que transitar no más de 40 kilómetros por hora. Incluso algunos están marcados como 30, 35 kilómetros por hora porque zona urbana o zona poblada, y también donde hay advertencias con algunos letreros, algunos carteles que dice cuidado con fauna silvestre. Eso no está ahí porque sí, hay fauna silvestre donde habitualmente pasan zorritos, conejos, bueno, liebres, que prácticamente de la misma familia. También estos roedores que son los cola de pincel, no sé si los conoce, es como un ratón un poquito más grande, pero tiene la cola como paradita así, y en la punta de la colita la tiene como un escobillón, bien chascona. Esos son los roedores cola de pincel, y que son habituales en el campo, ya no causan mayores daños ni nada. Ellos andan buscando su alimento, que generalmente son insectos, y ellos sirven mucho también para la agricultura, porque no se comen los cultivos, pero sí comen los insectos que podrían eventualmente dañar las plantas, las frutas o la verdura. Lo otro son los zorritos, que generalmente andan por ahí buscando. Y el problema con los zorritos, de que como no tienen alimento en los cerros, digamos, donde ellos habitualmente viven, bajan al sector poblado. Y uno dirá, oiga, pero cada vez están más cerca. No, el tema no es que los zorritos estén cada vez más cerca, sino que nosotros, digo, el humano, ha construido en lugares donde habitualmente ellos se alimentaban, donde venden parcelas de agrado, la segunda vivienda y todo eso que uno busca de repente tranquilidad, el legítimo derecho, digo que está malo, pero cada vez se están ocupando más lugares donde habitualmente estos animalitos tenían alimento. Entonces, por lo tanto, ellos siguen circulando por esos sectores, aunque son parcela ahora, igual siguen circulando por ahí porque es lugar donde ellos habitaban habitualmente, y cazaban o cazaban.

pedía unos corrales, unos gallineros más seguros, primero que nada, para evitar esos problemas, porque los zorros van a seguir llegando y no se pueden matar. Así que no se vaya a tentar, no, es que voy a matar a ese zorro si lo pillo comiendo las gallinas, porque obviamente la gente le da rabia, pero es lugar donde los zorritos habitualmente ellos circulaban y se alimentaban. Entonces, lo mejor es tener unos perritos que den vuelta, y ellos viendo que hay perritos por ahí no se van a acercar, ¿ya? No es para que case los zorros, sino que para que los espanten, más que todo con los ladridos de los perros, los zorritos no se van a acercar. Y lo otro es tener en la noche un corral mucho más seguro, donde los pueden cerrar en la noche y así evitar cualquier tipo de problema, creo yo, ¿ya? Y así usted convive con la naturaleza y sus vecinos, que son habitualmente los zorritos, ¿ya? Eso le quería hacer la recomendación, porque como le decía, ayer iba a trayecto y cruzó un zorrito en la carretera y no hay que circular a gran velocidad. Yo, por el lado mío, pasaron una cantidad de vehículos muy rápido. Yo no sé por qué circulan tan rápido en caminos interiores donde pueden haber animalitos, y además se puede cruzar o un caballo o una oveja, una cabra, que a veces sale de los corrales. Y eso puede provocar un accidente, y el más perjudicado va a ser el conductor. Así que por eso le digo yo que tienen que circular a una velocidad prudente, especialmente por caminos interiores, cuando usted va al campo, y tiene que estar siempre atento a que vaya a cruzar algún animalito. Ayer venía también saliendo de El Trapiche, entre El Trapiche y... ¿dónde está la hacienda? El camino recto ese que hay después de saliendo del Trapiche, no sé cómo se llama, habían tres caballos, ¿ya? Entonces, igual hay que tener cuidado con eso, no tocarle la bocina, manejar despacito, o si no, parar, porque los caballos generalmente se van en contra de los vehículos, porque se asustan, y cuando la gente le toca las bocinas, generalmente ellos se asustan más, y en vez de volver hacia el camino o hacia donde están, ellos vuelven a la carretera. Entonces hay que tener cuidado, y puede venir otro vehículo de vuelta. Entonces, ojo con eso, con la circulación, especialmente porque somos una localidad rural, o valles o alrededores, somos rurales, y también a las personas que tengan cuidado con su animal, especialmente los grandes, que estaban abiertas las puertas de esos tres caballos. Los caballos afortunadamente volvieron a su casa, pero podrían haber causado un accidente. Así que ojo con eso, ¿ya? Solo una recomendación. Nos vamos a la música. Le indico la hora, faltan 5 minutos para las 11 de la mañana. Mira un recuerdito con el grupo Hechizo. Esta canción se llama Del Campo a la Ciudad.

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1: Oiga, vamos ahí con este recuerdito del grupo Los Maravillosos del Perú. Y de ese tiempo, imagínese esta canción del tiempo cuando yo trabajaba en la radio Carnaval de Copiapó. Ahí me mandan un saludito los cabros de Los Maravillosos.

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7: En Radio Carnaval son las 11 de la mañana con 14 minutos.

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16: En Radio Carnaval son las 11 de la mañana con 46 minutos.

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1: En Radio Carnaval son las 12 horas con 10 minutos.

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Como les decía, recién hubo un corte de energía eléctrica por acá donde están los estudios de la radio, en calle La Feria, pero también me informaban que en el sector de la 8 de Julio, Romeral, también en la Aristías se había cortado la energía, pero volvió a los pocos minutitos, así que ya estamos de vuelta. Justo estaba dando las menciones de nuestros auspiciadores y nos fuimos a negro, pero ya estamos de vuelta. 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

Bueno, como le decía, por ahí cerquita de las 3 de la tarde voy a estar en el sector de los Aromos de Tabalí, donde gentilmente me han invitado algunos pobladores de ahí, algunos amigos, para ver las situaciones que están pasando. Decirle de paso que se están haciendo todos los esfuerzos posibles por parte del municipio, en conjunto con la Seremía de Obras Públicas, Vialidad, para reponer todos los sectores donde están cortados el tránsito. Hay un poco de aislamiento también por las lluvias que pasaron. En el sector de La Rayán también, en La Serena, donde pasé ayer, y ya el camino derecho está habilitado. Se están haciendo otros trabajos. Yo ignoro cuáles son los trabajos que se están haciendo, cuál es el motivo. Imagino que para poner más refuerzo en ese sector y no haya ningún tipo de inundación. Me imagino yo, en ese sector de La Placa, donde la quebrada baja mucha agua. En eso está. Y también el sector de Limarí, saliendo de Limarí rumbo a La Placa, el Trapiche, qué sé yo. También ahí está totalmente habilitado, se hicieron buenos refuerzos. Sigue corriendo agüita, pero no tanta. Recordemos que por ahí hay viviendas, también hay un sector de donde se practica deportes. Entonces, igual ya se está trabajando en eso. Así que paciencia, chiquillos. Nunca nos había pasado un temporal más o menos parecido, ya hace como 40 años más o menos atrás, que había pasado un temporal de características similares. Los estragos que ha causado actualmente es por diferentes motivos. Tal vez antes no se vislumbraba como algo tan trágico, porque todos los sectores donde actualmente se inundó era sector de descampado, no habían parcelas, no habían viviendas, y ahora hay mucha vivienda. Y en la ciudad no se inundaba tanto porque ahora hay más poblaciones, siguen existiendo la misma cantidad de bajadas de agua, ¿cómo se llama esta alcantarilla de bajada de agua, de agua lluvia? Tiene un nombre, pero en este momento no me acuerdo. Todas las bajadas de agua lluvia son las mismas de hace 40, 50 años. Entonces, por lo tanto, se ha crecido la población, toda esa agua va por gravedad hacia la parte baja, y es donde la parte baja es la que más sufre. Fray Jorge, Aristía, aquí Calle La Feria, Benavente, etcétera, etcétera, son las que más sufren porque toda esa agua baja. Entonces, es por razones lógicas que se va inundando, pero tiene que ver con un tema de crecimiento, tiene que ver con un tema de urbanización, población, etcétera. También el sector ahí donde está el Estecher, en el cerro, todo ese cerro donde está de la San Juan Bautista hacia abajo, hacia los semáforos, también hay desprendimiento del cerro. Si bien es cierto, hasta ahora no es grave, pero eso mantiene la humedad, por lo tanto también se está monitoreando. Creo que la municipalidad también va a hacer un estudio de suelo ahí para ver en qué situación está el cerro, para ver qué se puede hacer, ya que hay mucha población ahí, hay muchas viviendas, y hay que estar atentos si esto se vuelve a repetir.

Dios quiera que no, de la magnitud que pasó, ojalá que no, pero sí puede haber una lluvia grande en la cual también pueda causar estragos. Vamos a ir a una pausa, ¿le parece? Y volvemos con la última media hora de programa en el día de hoy, sábado, aquí en La Carnaval.

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14: En Radio Carnaval son las 12 horas con 43 minutos.

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Qué buena canción de Chayanne. Me cae muy bien Chayanne. No sé, lo encuentro simpático. No lo conozco personalmente, nunca he hablado con él. No tengo el WhatsApp tampoco, pero lo encuentro simpático el muchacho. Faltan 12 minutos para la 1 de la tarde y ya nos estamos casi despidiendo por el día de hoy, agradeciendo como siempre su sintonía en este humilde matinal de la Carnaval que les acompaña todos los días. Recuerde que hoy día tenemos igual programación normal, o sea, tenemos en un ratito más León al Mar con Canciones Lejanas, luego tenemos Latido Ranchero con Francisco Colmenero de México. Tenemos también a las 3 de la tarde el más loco de todos. Desde la Pampilla de Coquimbo llega el maniático de la Carnaval. ¿Por qué de la Pampilla? Lo mandamos a guardar al lado de la Pampilla. Así que seguramente va a aparecer por acá a desayunar y almorzar, porque tiene que haber llevado un tarrito de cal para marcar dónde va a estar la Carnaval ahí en la Pampilla. Bueno, muchas gracias a todos, gracias a nuestros auspiciadores, gracias por la sintonía diaria y también por estar junto a nosotros durante tantos años. Bueno, nos despedimos entonces, muchas gracias. Yo les espero la próxima semana. El lunes está por acá el Niño Maravilla junto al maniático de la Carnaval. Que la pase muy bien, buen fin de semana. Chau, chau.

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6: En Radio Carnaval es la 1:09 p.m.
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10: 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Amigas y amigos de Canciones Lejanas, versión latina. Como cada día les saluda Leonard Marx para invitarles a compartir este viaje al ayer. Este viaje que Lenio dejarán huella en nuestras vidas. Día sábado 29 de agosto. Mire usted, ya viviendo los últimos días de este octavo mes de este 2026. Vamos a comenzar el programa del día de hoy con un éxito del nuevo milenio, una canción del año 2001 junto a Diego Torres de Argentina, Sueños.

Avanza la hora y continuamos con este placer, con este gusto por recordar. Somos Canciones Lejanas, versión latina. Para continuar, vamos a dar un salto en el tiempo y vamos a hacer un giro a nivel de ritmo, porque vamos a dar la bienvenida a un extraordinario cantautor español. Hablamos de Víctor Manuel, un artista que no solamente ha alcanzado el éxito con lo que es el público, sino que también ha logrado ganarse el respeto, no solamente de la crítica especializada, sino que también de sus colegas. De hecho, en más de alguna oportunidad, figuras destacadas del mundo de la música han entregado su homenaje, su tributo a Víctor Manuel, quien a continuación nos entrega esta bellísima canción del año 1980, ¿Quién puso más?

Escuchábamos y recordábamos a Víctor Manuel con la canción ¿Quién puso más? Éxito del año 1980. Lo decíamos, en base a lo que ha sido su impacto en el mundo de la música, no ha sorprendido que Víctor Manuel haya sido en su momento objeto de homenajes por parte de diversas figuras. Se nos viene a la mente, por ejemplo, Chayanne, con tres versiones de sus clásicos: ¿Quién puso más?, que hace un instante escuchábamos, Sube al desván y Solo pienso en ti. Esta última ha recibido una cantidad de versiones de verdad notables. Una de ellas fue la que entregó en su momento Ricardo Montaner. Bellísima versión de este clásico de Víctor Manuel, Solo pienso en ti.

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1: Avanza la hora y continuamos compartiendo junto a ustedes esta selección de grandes e inolvidables éxitos. Somos Canciones Lejanas, versión latina. Vamos a continuar dando la bienvenida a un destacado artista mexicano, como es el caso de José Martín Cuevas Cobos, simplemente Pedro Fernández, este cantante y actor mexicano que naciera un 28 de septiembre del año 1970, que alcanzara gran éxito a partir del año 1979 con la película La Niña de la Mochila Azul, y que a partir de ese instante nos ha deleitado con diversas canciones en géneros de ranchera, balada y mucho más. Pedro Fernández nos invita a viajar al año 2000 para recordar una canción de larga historia en lo que es la música mexicana. Hablamos de esta canción que, por ejemplo, tuviera su versión en la voz del inolvidable Pedro Infante. Yo no fui, en este caso, en la versión de

Somos Canciones Lejanas, su versión latina, disfrutando y compartiendo junto a ustedes esta selección de grandes e inolvidables éxitos. Vamos a continuar dando la bienvenida a otra de aquellas figuras que definitivamente tienen, yo diría, un pase libre para estar constantemente en nuestro espacio. Hablamos de Shakira, quien llega muy bien acompañada de Alejandro Sanz para entregarnos esta canción, ya un clásico del año 2005, La Tortura.

Escuchábamos y recordábamos a Shakira junto a Alejandro Sanz con el éxito del año 2005, La Tortura. Vamos a continuar recibiendo a otra de aquellas figuras simplemente imperdibles en nuestro espacio. Hijo de una leyenda, como es el caso de Julio Iglesias. Hablamos de Enrique Iglesias con esta canción del año 1997, Miente.

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3: En Radio Carnaval es la 1 de la tarde con 45 minutos.

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4: Tras la pausa, ya estamos de vuelta con más Canciones Lejanas, versión latina. Viviendo este día sábado 29 de agosto. Antes de volver a la música, y como siempre, la invitación para estar en contacto con usted. Créame que cada mensaje es muy importante, aunque simplemente nos escriban hola. Ya con eso nos basta y sobra. Ahora, si lo puede complementar el saludo, haciéndonos saber en qué lugar del planeta nos escucha, muchísimo mejor. WhatsApp, más 569-88449167. Más 569-88449167. Correo electrónico, contacto arroba cancioneslejanas.cl. También disponible nuestro Facebook, Programa Canciones Lejanas. Petición de canciones, sugerencias, preguntas sobre el tema de publicidad. Todo disponible para usted a través de nuestras redes de contacto. El WhatsApp, nunca está de más reiterarlo, más 569-88449167. Vamos a iniciar este nuevo bloque recibiendo al extraordinario Albert Hammond con este clásico del año 1979. Píntame con besos.

somos Canciones Lejanas, su versión latina, disfrutando junto a ustedes de este gusto, de este placer por recordar. Vamos a continuar con una pareja que desde mediados de la década del 70 comenzara a llamar la atención no solamente del público, sino que también de la crítica especializada. Damos la bienvenida a Albano y Romina Power, quienes nos invitan a viajar al año 1986 para recordar esta canción, Siempre, Siempre.

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1: Somos Canciones Lejanas, versión latina, disfrutando junto a ustedes de este gusto por recordar. Para continuar, nos encontramos con un extraordinario cantautor español, como es el caso de Braulio, un artista capaz de entregarnos propuestas llenas de ironía, como también crítica social, pero también con el más absoluto romanticismo. Lo siguiente es una analogía bastante particular entre el amor y el mundo bancario. Recibamos a Braulio, clásico del año 1986.

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5: En Radio Carnaval son las 2 de la tarde con 4 minutos.
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4: En Radio Carnaval son las 2 de la tarde con 39 minutos.

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2: En Radio Carnaval son las 3 de la tarde con 11 minutos.
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2: En Radio Carnaval son las 3 de la tarde con 11 minutos.

0: prende. Prende el carbón, cabros, que hoy es sábado. ¡Oh, qué rico!
1: Buenas tardes.
0: Buenas tardes, chiquillo.
1: Buenas tardes,
0: amiguito, ¿cómo está? ¿Cómo está mi niña? ¿Cómo está mi niña, mi reina? ¿Cuándo se peina? ¡Pasta de besar! Oye, ¿cómo están? Buenas tardes, sí, en este día sábado. Último sábado del mes de agosto. Eso quiere decir que ya...

Cálmate. Son las 15:14. Llegó el maniático Lucho Gaona Vega, el mismo de ayer. Sí, señor. Gracias, no se molesten. Gracias, gracias. Apaga la luz. Hoy estamos contentos, hoy estamos de fiesta. La casa nueva, sí, saludamos a la Villa El Trébol, que están disfrutando su casita nueva. Sí, pues la semana pasada, a esta misma hora.

por arriba y me voy a Lagunilla. Lagunilla. Saludamos a la Olimpia de Lagunilla. La ex mina, la cocinera. Oh, qué recuerdo, la mina cocinera. Buena, buena.

0: hay que saludar a los colectiveros, claro, por los colectiveros que nos entregan un recorrido amable cuando van escuchando la carnaval, ¿sí o no? ¡Súbele, viejo! ¡Súbele, viejo! ¡Gorreado! A la locomoción mayor, los buses interrurales que están estacionados a esta hora en la Feria Modelo y ya van saliendo.
1: Antes de salir a American Airlines.

¿A dónde están los charros? Llegaron los charros, ¿no? A ver, deja mirar por la ventana. ¡Oh, los charros vienen recién llegando! Estaban en calle Tocopilla chupando.

sábado el maniático, por si acaso, amigo auditor. Yo estoy el sábado, si no estoy en la tarde, estoy en la mañana, pero el sábado va dentro de mi contrato de 1,5 millones. De hecho, el próximo semana ya... Oye, voy a venir hasta con Aguinaldo. ¡Oh, cálmate! ¡Vamos con la música! ¡Sí, señor! Oye, los charros, ¿dónde están los charros? ¡Chavo! ¡Apúrese, pues, viejo! Oye, vienen todos apretados en el colectivo, mira. Ah, están sacando del portamaleta los guitarrones. Claro, si traen los guitarrones ahí, pues ya, vos, charro, apúrate. Oye, los charros.

santoral. Sí, es poco común, pero igual, vamos a saludarlo con mucho cariño, con el respeto que se merece. Ahí están, suban nomás. Suben nomás, viejo. Suben nomás, apunta para los lados con esa camisa. Ahí está, los charros de la carnaval.

26, saluda y recuerda a todas las mujeres que llevan por nombre Sabina. ¡Mira! ¡Fuera vos, Sabina! Como ustedes saben, todos los santorales son católicos, ¿sí o no? Sí, porque...

Pero a Sabina, ¿quieren saber más de Sabina? Fue una matrona romana de Alcurnia que vivió a principios del siglo II, en tiempo del emperador romano Adriano. Se convirtió al cristianismo gracias al ejemplo y la influencia de su esclava y amiga Serapia. ¡Oh, buena Serapia! Yo conozco al Serapio. Sí, pues serán familiares. Martirio murió de forma violenta por defender su fe cristiana en Roma alrededor del año 120 o 126 después de Cristo. Sus restos y reliquias se guardan bajo el altar mayor de la Basílica de Santa Sabina, situada en el Monte Aventino de Roma. ¿Ve? ¡Qué bonito! Algo aprendemos con este pastor. Oh, yo soy el sacerdote de Condorito. ¡Eso, compadre! ¡Aplausos para los mariachis!

0: que después se llena de mensajes y me olvido. Sí. Después, cuando termino el programa, me empiezan a whatsappear. ¡Ay, María! Digo, ¿qué te pasó con el salud? ¡Ay, ya! ¡Ay, cálmate! ¡Cálmate! El WhatsApp del maniático es el más 569-93-105351. Y aquí comienza la tarde sabrosona. ¡Vamos, vamos, vamos, vamos, viejo! ¡Súbele!
1: Todos los temporeros de

0: Espéreme, ya volvemos, hermanos chilenos.
1: En Radio Carnaval son las 3 de la tarde con 30 minutos.
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5: En Radio Carnaval son las 3 de la tarde con 42 minutos.
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2: En Radio Carnaval son las 3 de la tarde con 43 minutos.

0: alpiste
1: para el panario.
0: Oye, saludamos a nuestros auspiciadores.
2: Sí.
0: Oye, que lo que pasa, lo que pasa es que no pasa lo que pasa. Y si pasa, yo no sé qué pasará. Pasa el tiempo volando, ¿sí o no? 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
1: Buenas tardes.

0: 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Marcos Robles, Marcos Robles.
1: Oye, justo está Bazán Nubelú también. Sí, pues si están los dos. Están los dos unidos. ¡Oh, cálmense, cabros! Abastible.

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0: que nos pueden pasar al otro lado, sí, pues, al consultorio de Cerrillo Tamaya, porque el temporal se llevó todo, todo, todo, todo. Así que ahí está nuestro director en su calidad de consejero regional junto a los vecinos allá en Los Aromos de Tabalí. Vamos a la pausa y ya volvemos en la carnaval.
1: En Radio Carnaval son las 4 de la tarde con 2 minutos.

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5: En Radio Carnaval son las 4 de la tarde con 11 minutos.
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5: En Radio Carnaval son las 4 de la tarde.

0: carnaval. A esta hora, el maniático Luchito Gaona.
1: Seguimos en la tarde sabrosona. Son las 16:17.
2: Para todos los que han perdido sus viejos.

0: de movimiento.
1: Cambia de la cortina, DJ.

se va al bar, ¿sí o no? Mira, autoridades y vecinos de Charinga abordan avances para mejorar la conectividad del sector. La comunidad conoció el estado de las obras de recuperación del Badén y planteó la necesidad de una solución definitiva. En una reunión con vecinos y vecinas de Charinga, el

transitan diariamente por el sector. La instancia permitió dialogar directamente con los habitantes, resolver inquietudes y revisar los próximos pasos para fortalecer la infraestructura vial de

territorio. Mira, no se conformen con menos, vecinos de Chalinga, si están escuchando. No, no, no, no, no se conformen con menos. Plata hay, el gobierno tiene mucha plata. Sí, entonces, por último, que hagan un puente, ¿o no? Sí, puede ser un puente grande para que no pasen zozobras en los próximos temporales, ¿o no?

0: revisando las obras que se hagan bien, ¿o no? Sí. Tirón de oreja para los vecinos que no están ahí aguja. Sí, pues si la plata es de todo y tiene que invertirse bien, ¿o no?
1: Oh, es muy tonto lo que estoy diciendo.

0: ¡Vámonos, vámonos! Oye, ya nos vamos a la pausa de nuevo. Tan rápido, maniático, ¿por qué eres así? Siempre maniático me deja con gusto a poco. ¿Vamos a la pausa? Sí, vamos a la pausa y ya retornamos a los estudios de la Radio Carnaval. Espérenme, espérenme, espérenme sentadito.
1: En Radio Carnaval son las 4 de la tarde con 31 minutos.

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9: en Radio Carnaval. Son las 4 de la tarde con 41 minutos.
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9: En Radio Carnaval son las 4 de la tarde con

luciérnaga. Eres tú, Carlos Ramos.

Hola, hola, ¿cómo estás? Muy buenas tardes. Hoy es el último día del gas a Luca más barato. Ya mañana vuelve a su normalidad. 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

al ministro que sube toda la semana los combustibles? ¿Por qué te has portado mal, hombre? ¿Por qué?

eso. Rata de dos patas. Cuando el reloj de la radio Carnaval marca las 16:57. Oh, falta poquito. Yo me voy a Argentina. Espérenme. Ahora que está abierto el paso, los Libertadores, me voy a Jujuy.

0: Hola amigos, ¿cómo están? Les habla Alejandro y también Alexandra del Circo Timoteo. Siguen escuchando El Maniático acá en la radio Carnaval de Ovalle, donde realmente tienen una tarde entretenida, lo van a pasar súper bien con este picarón. Así que nosotros podemos
1: en Radio Carnaval son las 5 de la tarde con un minuto.
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4: En Radio Carnaval son las 5 de la tarde con 10 minutos.
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4: En Radio Carnaval son las 5 de la tarde

0: Gino. Sigamos escuchando al maniático Lucho Gaona, el maniático de la carnaval.
1: Última cortina, súbele.

en ambos sentidos de la ruta, ¿ya? Es por eso que el elenco de Copiapó venía rumbo al estadio de Aquita, pero se va a retrasar el partido, ¿ya? Para todos los amantes del Club Social

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0: malata. En Quinitapia. Oye, nos vamos a la última parte del programa y ya volvemos al cierre en la tarde sabrosona. ¡Espéreme!
1: En Radio Carnaval son las 5 de la tarde con 31 minutos.
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5: En Radio Carnaval son las 5 de la tarde con 42 minutos.
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Roberto Florido. Gracias por estos paisajes que nos entrega nuestro flaco, flaco de las sandalias.

0: difíciles, ¿o no? Sí, pues, aparte que el cabro es cabro, pues, sí, pues, aparte que llegó al grupo Manía
1: a la vendimia.
0: Entonces tengo que quererlo, aderezado. Oye, pero hay otros candidatos. Oye, hay otro que va de nuevo. Oye, hay uno que se llama... A ver, no, ya, ¿cómo va a ir de nuevo el caballero? Si ese caballero tiene marcapaso, a ese caballero hay que dedicarle el meme ese que dice: ¡ándate para la casa!

Continental. Abastible, Juanito lo dijo, que hoy termina la promoción. Hoy, después de nuestro... Oye, sí, hoy es el último día.

0: para bailar hasta altas horas de la madrugada.
1: Padre.
0: Mira, ahí está Brandon, a ver. Oye, ahí están los chiquillos, mira. Oh. Oye, son cabros nomás. Mira.

0: Desde la tierra de los bolinos, la música y el arrollado más grande, aquí está el Chanchito Bailarín.
1: Ya, Chanchito, anda, acostate, no va, porque ya nos queda poco.
2: ¡Nos queda poco programa!

Yasmín Ángel con esta canción, Bailando. ¡Oh! Tiene cualquier visita en las plataformas digitales. ¡Súbele!

te perdono. Me voy. Escuchen, mira, hay cosas que se arreglan sin que tú hagas nada. De pronto un problema se calma, una herida deja de doler, un pensamiento se apaga. No fue casualidad, fue Dios haciéndote espacio para sonreír otra vez. ¡Qué bonito! Y con esto me voy. Gracias por su sintonía, hermanos de la Carnaval.

0: en Radio Carnaval. Son las 6 de la tarde con 3 minutos.
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8: En Radio Carnaval son las 6 de la tarde con 8 minutos.
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5: En Radio Carnaval son las 6 de la tarde con 40 minutos.
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4: En Radio Carnaval son las 7 de la tarde con 5 minutos.
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0: original y no hay más.
1: Con la alegría que caracteriza a los locutores de la radio que más se escucha, te acompaña a esta hora el Morocho Sabrosón.
2: ¿Se escucha, no? ¿Se escucha? Sí, sí, sí, sí.
1: Aló, aló, aló, aló, aló, aló, aló, aló, aló, aló,
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3: ¿se escucha, no? Sí.
2: ¿Se escucha? ¿Se escucha o no se escucha? ¿Cómo están, amigos? Buenas tardes. ¿Se escuchan? Voy a entender que se escucha. Ahí sí, ahí sí. Ahora sí. ¿Qué pasó, compadre? ¿Por qué no me escuchaban? ¿No? Había que darle volumen. No, okay, okay, okay. No hay problema. Ya estamos en día sábado. Muchos pensaron que Morochito se va a pegar la fuga. Muchos. Yo creo que muchos dijeron, no quería venir Morocho, ¿sabes? Ah, no, si soy IA. Hola, chiquillos, ¿cómo están? Ya estamos en este día sábado ya, cuando el reloj marca las 19 horas con casi 12 minutitos. Oye, en todo caso, la garganta ya, como que ya me siento un poquito mejor ya de la garganta. Ya me siento un poquito mejor de la garganta. Hoy ya tenemos Mambo en Quintero, ¿sí? Bien. Terminamos y ahí chumbo para Quintero. Tranquilo. Quiero enviarle también un gran saludo para todos mis amigos, para todas las amigas que están en la sintonía de Radio Carnaval. Y muchas gracias, porque hoy día lo vamos a hacer bien. Día sábado, no es malo, 29 de agosto. ¡No! Último fin de semana de agosto. Oye, ¿cómo pasa el tiempo? Es increíble, de verdad le digo. Ya lo estamos preparando para las fiestas patrias. Unos dicen que llueve, otros que no llueve. Dicen que llueve harto, dicen que llueve poco. La cosa es que, independiente que si llueve o no llueva, el chileno igual se la va a buscar ahí para que se manden sus buenos terremotos el día de hoy. Su bueno es asado. Total, le mandamos un tarjetazo, ¿no? Le mandamos, ¿cuántas cuotas? Tres cuotas, señorita, póngale nomás. Pero oiga, pero octubre, noviembre, diciembre. En diciembre terminamos de pagar y vamos con otro tarjetazo para la Navidad. ¿Qué? De ahí le mandamos, señorita, los regalos, póngale nomás tarjetazo, ¿no? ¿Y hasta cuándo son los regalos? Diciembre, enero, febrero, marzo. Terminamos de pagar.

pasa marzo, abril, mayo, junio. Permiso, circulación, hora, tarjetazo, no hay. Lo útil escolar, tarjetazo, no hay. Marzo, abril, mayo, junio. Llega junio. Uy, vamos a salir de vacaciones con los niños. Sí, pues mi amor. ¿Y cómo? Vamos nomás, tarjetazo, no hay. Y así sucesivamente va transcurriendo la vida. Junio. Junio, julio. Junio, julio, agosto, septiembre. Y ya llegamos con septiembre. Pagamos la última gota y vamos con tarjetazo. Y así, así.

Tremenda clase de educación financiera que hice recién. Tarjetazo nomás. No, y hay que contar los cumpleaños, el día del niño, el día de la mamá.

0: fuera.
1: Estamos en vivo. La canción que estamos estrenando hace bastantes días ya junto a su radio Carnaval, Ojo de Luna, junto a la sociedad, esto se llama ¿Cómo? Junto al Morocho Sabrosón en el

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1: Es buena la canción de La Sociedad con Ojos de Luna, que lo estrenaron hace unos par de días atrás nada más. Y nosotros ya la teníamos de hace rato. Yo la teníamos cerrada.

cara basado, ¿eh? No voy a referir a... No voy a referir a... al episodio, weón. Más o menos casa de lo que... estoy...

0: No se olviden que después de las 21 horas, 9 de la noche, nos vamos con todo, con todo el ritmo, con todo el sabor de la radio número 1, su radio Carnaval. 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Estamos en el regreso a casa a esa hora de la tarde.
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4: En Radio Carnaval son las 7 de la tarde con 46 minutos.
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1: Hoy no habíamos hablado del excelente triunfo de Santiago Wander el día. Felicitamos a Santiago Wander el día de hoy, después de haber ido perdiendo 1-0. ¡Oh, la remontada de Wanderito! Muy bien. Ustedes saben que yo soy de Cobreloa, pero... Bien, Wanderito. Un gran saludo para todos los caturros que están escuchando en la Radio Carnaval de Valparaíso. Me imagino la algarabía, la felicidad a esta hora de la tarde, escuchando la Carnaval. Así que, nada, chiquillos, muchas felicitaciones para todo el equipo de Santiago Wander de Valparaíso. Para que no crean los guanderinos que me han mandado mensaje ahí. ¿Cuándo juega con el OA? El lunes. Vamos a estar aquí, van a estar pendientes los... ¡Ay, ay, ay! ¿Cómo puedo hacer para que crezcan la uña para el lunes? Con el partido del otro día no me quedan ni uña. Oye, y la otra semana vienen a jugar acá a Quillota. El zorro, más encima juegan el sábado. No sé por qué me tinca que me voy a pegar la...

0: Gracias, Lobo Bratos. Ah, muchas gracias, muchas gracias. Estamos en vivo en su Radio Carnaval hasta ahora. Bien, bien, bien.
1: Mamona.
0: No, no, no, está bien.
2: Compadre Morochito, ¿cómo está ahí?
0: Bien, compadre.
2: Ahora sí que le escuché el saludo, compadre.
0: Ahora sí.
2: Ya sé que no soy el Meche.
0: Ya, ahora.
2: Ya, un fuerte saludo ahí para todos los cabros soldados.
0: Vale, compadre, vale. Saludos para todos los amigos del soldado. ...84-89-09-79... es nuestro número para que usted para que estén atentos ahí con todo el ritmo, con todo el sabor de la radio número uno en todo Chile. Después de las 21 se viene todo el mambo, ah, no se olvide, todo el mambo. Le acompañamos en el gran regreso acá.

0: más escucha.
1: Ya nos vamos a la pausa.
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1: Muchas gracias, muchas gracias. 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Así que ya lo saben, todos los amigos a esta hora escuchando la Carnaval. Anote 84 89 09 79.